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Lima, Perú. Hora local 5:30 de la mañana. Gracias por volar con nosotros. Saludos a los que regresan a esta tierra prodigiosa, Lima, Perú.

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¿Qué tal amigos de la cordial sintonía? ¿Qué tal amigos de la cordial sintonía? Muy buenos días, bienvenidos a nuestra labor informativa de noticia del día de hoy, ubicados ya a martes como segundo día laborable de nuestra presente semana. Así es, martes, estamos ya a 14 días del mes de julio del año 2026, denominado como el año de la esperanza y el fortalecimiento de la democracia, de poder siempre estar informados con todas nuestras informaciones, de carácter local, nacional, internacional y todo lo correspondiente a nuestro programa informativo de noticias. Muy buenos días en las diversas localidades del ámbito de nuestra querida región de La Libertad. Bueno, ya estamos en la radio, en nuestro espacio de noticia, siempre de 6 a 7 de la mañana, de lunes a viernes, de poder siempre estar informados, como siempre, aquí en la radio. Antes de iniciar nuestro programa, primeramente, siempre nosotros en esta mañana, muy agradecidos. Hay que agradecer primeramente, siempre agradecidos a Dios por un nuevo día, una excelente mañana. Así es, una excelente mañana nuevamente de poder nosotros retomar siempre nuestra programación de noticia, de poder siempre estar informados cada día, principalmente en ese espacio de la mañana que tenemos siempre a partir de estos momentos. Buenos días, vamos a iniciar nuestra programación de la radio. Martes 14 día del mes de julio, casi ya se pronuncia como mitad de mes. Miren, mañana estamos a miércoles. Mañana estamos a miércoles, ya mitad de mes de esa temporada de julio, ¿no? Así es. De inmediatamente damos paso a nuestras informaciones del acontecer, edición de noticias de nuestra información, tanto local, nacional e internacional, y todo lo correspondiente a nuestro programa informativo de noticias. En las 6 de la mañana, son las 6 de la mañana con 6 minutos, en las 6 de la mañana con 6, iniciamos nuestro programa informativo. Minen destaca el rol del sector privado para ser el referente mundial de minería sostenible. Ministerio de Energía y Minas había recorrido una de las infraestructuras de procesamiento de minerías más grandes del mundo. El Ministerio de Energía y Minas, el señor Waldir Ayasta Mechán, había realizado un presente recorrido por las instalaciones de la operación minera Cerro Verde, para poder supervisar esta realización. Así es, esta realización de sus principales procesos productivos, de poder recibir la información sobre los proyectos previstos para la continuidad de sus operaciones. Durante su presente recorrido, el titular del Ministerio de Energía y Minas había elegido las operaciones de Cerro Verde por consolidarse como un referente mundial de minería sostenible, tecnológica e innovadora, principalmente en la localidad de Arequipa. El Ministerio Ayasta fue conducido por diversos sectores de la unidad minera, entre ellos la concentradora 2, una de las infraestructuras de procesamiento de minerías más grande del mundo, que forma parte del gran complejo minero a cielo abierto de cobre, ¿no? Además, posteriormente, se había trasladado al mirador de la mina Punto, que permite apreciar de los tajos de Cerro Verde, Santa Rosa y Cerro Negro y los procesos de la mina para la extracción de los metales. En este espacio, los directivos de Cerro Verde
demostraron la magnitud de la operación, explicando también los avances tecnológicos con los que cuenta Cerro Verde y que aportan la eficiencia a la operación. En otro momento de su recorrido, el ministro Ayasta fue informado sobre las iniciativas que Cerro Verde desarrolla en coordinación con autoridades e instituciones del Estado, especialmente en materia de gestión hídrica, gobernanza e infraestructura pública. Cabe precisar que esa actividad se había realizado como parte de su agenda de trabajo al integrar esa comitiva oficial que había liderado el presidente de la República, el señor José María Balcázar, en una visita a la región Arequipa para poder inaugurar obras de infraestructura, de poder supervisar los proyectos regionales. En las 6 de la mañana, son las 6 de la mañana con 10 minutos, en las 6 de la mañana con 10 minutos aquí en esa secuencia informativa de noticia, de poder siempre nosotros estar informados con todas nuestras informaciones de carácter local, nacional e internacional y todo lo correspondiente a nuestro programa informativo de noticias. Vamos a continuar con más informaciones aquí en la radio. Son las 6 de la mañana con 11 minutos. Son las 6 de la mañana con 11 minutos. Recuerda bien, estamos activos también. Estamos activos en esta preciosísima mañana a través de nuestra línea de comunicaciones, nuestra línea de nuestro fono o WhatsApp para cualquier información, a través del 9259-8785. Ya, esa es nuestra línea. Esa es nuestra línea de comunicaciones al 9259-8785. Hola, 6 de la mañana con 11 minutos. Alcalde de la ciudad de Trujillo entrega tanques de agua y losa deportiva totalmente renovada. Vamos a la información que precisamente tenemos para esta hora y la mañana aquí a través de la radio, a través de nuestro programa informativo de noticia. En los sectores de la ciudad de Dios y barrio 3D del distrito de Alto Trujillo, el alcalde provincial, el señor Mario Reina Rodríguez, había participado en diversas actividades en el distrito de Alto Trujillo, donde había entregado dos tanques gigantes de almacenar agua y puso en funcionamiento una losa deportiva. En los sectores de la ciudad de Dios y barrio 3D, la autoridad había inaugurado dos tanques comunales con capacidad de 10.000 litros. Así es, amigos oyentes, 10.000 litros, miren, de agua, ¿no? Estos tanques con 10.000 litros de agua cada uno, reafirmando así un compromiso con el acceso de los servicios básicos. Esa medida estaría mejorando el abastecimiento para cientos de familias al garantizar una mayor disponibilidad del recurso y contribuir de poder elevar la calidad de vida de quienes aún no cuentan con ese servicio esencial. Asimismo, el alcalde había participado en la entrega de la renovada losa deportiva del barrio 3D, la cual había quedado a disposición de niños y jóvenes para promover la práctica del deporte y la recreación de la integración comunitaria. Son las 6 de la mañana con 13 minutos. En las 6 de la mañana con 13 minutos aquí en esa secuencia informativa de noticias, de poder siempre nosotros estar informados con todas nuestras informaciones, nuestras informaciones de carácter local, nacional e internacional.
y todo lo correspondiente a nuestro programa de noticia, ¿no? Nuestro programa de noticia, que siempre nosotros irradiamos aquí en la radio, así es, de 6 a 7 de la mañana, de poder siempre nosotros estar informados.

Son las 6 de la mañana con 14 minutos, y las 6 de la mañana con 14 minutos aquí en esta secuencia informativa de noticias. Son las 6 con 14 de la mañana. Alerta, SENASA declara emergencia sanitaria en todo el país por la influencia aviar en aves de corral y dispone las prohibiciones. Vamos a la información de noticia. A través de una norma se ordena intensificar las acciones de vigilancia y control que establecen diversas prohibiciones en la movilización de aves domésticas vivas y los productos durante la emergencia sanitaria. El Servicio Nacional de Sanidad Agraria, SENASA, había declarado el estado de la emergencia sanitaria preventiva en todo el país por 90 días calendario ante la presencia de la influenza aviar de alta patogenicidad en aves de corral. Esa medida ha sido oficializada, bueno, el 13 de julio, ¿no? Ha sido oficializada el día de ayer, 13 de julio, a través de una resolución jefatural número D00104-2026, Midagri. SENASA ha publicado a través en el diario oficial El Peruano. El organismo había adoptado la decisión tras identificar los casos aislados de la influenza aviar en aves de corral de los distritos de Carabaylo, Cañete y la ciudad de Lima. Ese sistema de esa detección temprana había permitido aislar estas zonas de forma de inmediatamente y mantener bajo el control de esa situación sanitaria. No obstante, con la publicación de la norma que faculta también la entidad y poder agilizar los recursos y poder reforzar las acciones de vigilancia. En efecto, la resolución publicada este pasado lunes ha dispuesto las acciones de vigilancia, el control de la enfermedad de alta a nivel nacional, priorizando la zona de detención para poder eliminar ese foco e evitar su expansión a otras áreas geográficas del país. Además, establece algunas restricciones y obligaciones que estarán vigentes para el sector durante el periodo comprendido. Este plazo podría reducirse o programarse previo sustento de la evaluación correspondiente. Hay prohibiciones de durante la emergencia sanitaria ante la influenza aviar. Durante los 90 días calendario que duraría la medida de SENASA, dispuso que toda persona natural o jurídica tiene prohibido realizar las siguientes acciones: movilizar aves domésticas vivas y productos de riesgo ubicados en el foco de la zona perifocal sin la autorización del Servicio Nacional de Sanidad Agraria. Movilizar las aves domésticas vivas y sus productos procedentes de los establecimientos avícolas autorizados y registrados por el Servicio Nacional de Sanidad Agraria si la certificación sanitaria emitida por el médico veterinario autorizado. Movilizar a aves domésticas vivas y sus productos dentro del territorio nacional sin el certificado sanitario emitido por el Servicio Nacional de Sanidad Agraria. Arrojar aves vivas o muertas en la vía pública de canales de riego, drenaje o ríos. Realizar eventos gallísticos, exposiciones, ferias y otras concentraciones de aves en foco en zona perifocal, manipular las aves muertas o con signos de sospecha de influenza aviar sin utilizar los equipos de protección personal. Estas obligaciones
durante la emergencia sanitaria ante la influenza aviar. De igual manera también se forma parte de una serie de deberes que incluye tanto a personas naturales como jurídicas. Son las 6 de la mañana con 20 minutos, son las 6 de la mañana con 20 minutos aquí en nuestra programación informativa de noticia que tenemos en este espacio de 6 a 7 de la mañana, así es, de lunes a viernes, de poder siempre hoy a estar informados tanto nuestras informaciones de carácter como locales, nacionales e internacionales, desarrollo de nuestra cartelera de anuncio publicitario y todo lo correspondiente a nuestro programa de noticias.

las 6 de la mañana, son las 6 de la mañana, 21 minutos, son las 6 con 21 de la mañana aquí a través de nuestra edición de noticias de nuestro programa informativo, son las 6 con 21. Vamos a ver qué se pronuncia Keiko Fujimori a través de la prensa de información, son las 6 con 14 de la mañana. Fujimori propone la Policía Nacional del Perú. A ver, Fujimori propone rastrillaje de las Fuerzas Armadas y la Policía Nacional del Perú en zonas fronterizas en medio de la norma que blinda a los informados. Adicionalmente, había precisado que planean compartir la información de inteligencia en Sudamérica. ¿Se estarían implementando los juzgados de la fragancia en todo el país, donde el ratio de esa sentencia llega a 85 y al 90%? Keiko Fujimori, la señora Keiko Fujimori, había anunciado durante una entrevista en un medio colombiano, miren, de que una de las medidas para combatir la inseguridad ciudadana durante su gobierno será las Fuerzas Armadas, la Policía Nacional del Perú, donde realizan este rastrillaje en zonas fronterizas. Esto es cuando el Pleno del Congreso había aprobado en segunda votación el dictamen que blinda a los uniformados, lo que evita que sean investigados por la justicia ordinaria. Además, había adelantado que se vienen realizando estas modificaciones con el Código Penal y al Código Procesal Penal. En tanto, el rastrillaje, como la modificación del Código Penal, son tan solo dos, la propuesta que Fujimori había mencionado durante la referencia de entrevista. Adicionalmente, había precisado que planean compartir la información de inteligencia en Sudamérica y estarían implementando juzgado de fragancia en todo el país, donde se había ratificado la sentencia, había llegado al 85 y al 90%. De aplicarse el rastrillaje articulado, ¿no?, la policía, las Fuerzas Armadas y la Policía Nacional, esto estaría ejecutando en el caso que se promulgara con el blindaje de la norma que ordena en el cuerpo policial y militar, sea investigado. En una de sus respectivos fueros, dejando de lado la justicia ordinaria. En la conversación con la prensa La República, el abogado Carlos Rivera, integrante del Instituto de Defensa Legal, había alertado sobre el impacto de proyecto de ley, la redacción de la modificatoria que señala el delito de función que comprende toda la conducta ilícita por la acción de la omisión. En la realidad, se les está otorgando una amplitud que excede los límites establecidos para poder tipificar un techo delictivo como delito de función. El objetivo es de embarcar la mayor cantidad posible de hechos delictivos que técnicamente hoy en día son considerados los delitos de la función, pero que a partir de esa norma podrían recibir esa presente dominación. Por otro lado, al respecto a las posibles modificaciones al Código Procesal Penal, la última se hizo fue mediante el Decreto Legislativo 1735 y el Decreto Legislativo 1708, que amplían los plazos de detención hasta 15 días en este crimen organizado y autorizan ese levantamiento del secreto de las comunicaciones en los delitos de
extorsión en menos de 24 horas. En las 6 de la mañana con 26 minutos, horas 6 de la mañana con 26, aquí en nuestra programación informativa de noticia, en este espacio que tenemos de 6 a 7 de la mañana, donde usted queda informado, ¿no? Donde usted queda informado en esa friolenta mañana, miren, una mañana, oiga, friolenta. Saludos especiales a cada uno de todos ustedes en las diversas localidades del ámbito de nuestro territorio peruano, ¿no? En el ámbito de nuestro territorio peruano, donde usted está acompañadito de la radio, realizando de repente los preparativos tradicionales en diversas partes del ámbito de nuestra querida región y del país. Son las 6 de la mañana con 27 minutos.

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Son las 6 de la mañana, son las 6 de la mañana con 34 minutos, son las 6 de la mañana con 34 minutos en esa secuencia informativa de noticia del día de hoy, martes, 14 días del mes de julio. 14 días del mes de julio, de poder siempre nosotros estar informados con todas nuestras informaciones de carácter local.

viernes, siempre aquí en la radio. Bueno, ya se nos avecina el mes de agosto, el mes de Santa Rosa de Lima. Y en este mes de julio, también ya se llega a las vacaciones. Oiga, ya se llega a las vacaciones para la plana docente y alumnado en general. No, ya se llega a las vacaciones, oiga, ya se vienen y ya van a tener descanso. No, los amigos estudiantes, plana docente. Bueno, se llega a las vacaciones de la temporada de julio 2026 y bueno, usted se pregunta, ¿desde cuándo estaría empezando? ¿Cuándo se inician las vacaciones escolares de julio 2026? Esto realmente se puede pronunciar, o esto indica lo que indica el MINEDU. El Ministerio de Educación ya ha confirmado cuándo comenzaría, oiga, el descanso escolar de mitad de año. Conoce las fechas oficiales, ¿no? Conoce las fechas oficiales de las vacaciones de julio para los colegios públicos en todo el país. El mes de julio 2026 no solo trae consigo el descanso para una parte de la población, sino también para en el sector educativo, con la llegada de las esperadas vacaciones escolares. El Ministerio de Educación, el MINEDU, había anunciado las fechas para este receso de invierno que se ha dirigido exclusivamente para colegios públicos en medio de las celebraciones por fiestas patrias. Esta medida representa un merecido descanso en la rutina no solo para los escolares, sino también para los profesores y padres de familia, quienes podrían llevar a cabo diversas actividades con el objetivo es de librarse el estrés escolar tras varios meses de arduo trabajo, oiga, en las aulas. En el desarrollo de esa edición te contamos mayores detalles al respecto. ¿Cuándo iniciaría las vacaciones escolares 2026? En el marco del calendario escolar 2026, el Ministerio de Educación había establecido que esas esperadas vacaciones escolares se llevarán a cabo el 27 de julio al 7 de agosto. Del 27 de julio al 7 de agosto en los colegios públicos a nivel nacional. Mientras que en cuanto a las instituciones privadas tienen la facultad de hacer ligeras variaciones en su cronograma con esa condición que se comunique anticipadamente a los padres de familia escolares. Asimismo, durante estos días, en receso los profesores de los colegios estatales tendrán que asistir a los centros educativos, oiga, para desarrollar las selecciones educativas, labores de planificación y organización de las actividades escolares para la última etapa del año escolar, ¿no? Para la última de la etapa escolar. Este calendario del año escolar 2026, según el MINEDU. A continuación te presentamos el cronograma oficial del Ministerio de Educación MINEDU para el año escolar 2026, que contempla 36 semanas lectivas, 8 semanas de gestión organizadas en bloques que permitirán fortalecer tanto la planificación pedagógica como las labores administrativas en las instituciones educativas públicas y privadas. Según la calendarización oficial, el año académico se había desarrollado de la siguiente manera. El primer bloque de semana de gestión, ¿no? Del 2 al 13 de marzo. Primer bloque de semana lectivas del 16 de marzo al 15 de mayo. Segundo
Segundo bloque de semana de gestión del 18 al 22 de mayo. Segundo bloque de semana electivas del 25 de mayo al 24 de julio. Y tercer bloque de semana de gestión del 27 de julio al 7 de agosto. Ahora, el tercer bloque de semana electivas es del 10 de agosto al 9 de octubre, ¿no? Seguidamente hay un bloque de semana de gestión, además semana de vacaciones del 12 al 16 de octubre, cuando este bloque de semana electivas del 19 de octubre al 18 de diciembre. Quinto bloque de semana de gestión del 21 al 31 de diciembre. Son las 6 de la mañana, son las 6 de la mañana, ¿no? Son las 6 de la mañana con 41. Son las 6 de la mañana con 41 minutos aquí en nuestro desarrollo de nuestra edición de noticia, de nuestro programa informativo que tenemos en nuestro espacio. Así es, en nuestro espacio de 6 a 7 de la mañana de poderes siempre. Estar siempre nosotros en esta mañana con nuestras mejores prensas reconocidas a nivel del ámbito de nuestro territorio patrio, nuestras mejores prensas de información que utilizamos aquí en nuestra mesa de trabajo día a día, principalmente en ese espacio de la mañana de 6 a 7 de la mañana, donde usted queda informado con todas nuestras informaciones que desarrollamos aquí a través de nuestra edición matinal.

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De esta manera llegamos a la parte final de nuestra labor informativa de noticias, lo que nos ha correspondido para esta mañana. Muchísimas gracias. Yo regreso el día de mañana, cuando sea las 6 de la mañana, regresaré con más informaciones. Buenos días y hasta el día de mañana.

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7 y 44.

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Sí, hola, ¿qué tal? ¿Cómo están? Llegamos a la radio, llegamos, oiga, acabamos de llegar a la radio número uno. Acabamos de llegar a la radio número uno. En sintonía a nivel del ámbito de nuestra querida región de la Libertad y del país. Amigos de la Correa de Sintonía, ¿qué tal? ¿Cómo están? Muy buenos días, bienvenidos a esa gran secuencia espectacular ya de mañana estamos a miércoles. Mañana estamos a miércoles, edición número 3 de la semana. ¡Buenos días, Perú! ¡Buenos días! ¿Cómo están? Quiero saludarles a nivel del ámbito... desde donde nosotros estamos, desde nuestra querida región de la Libertad. ¿Para qué vamos a decirle? Bueno, ya estamos en Julcán. Estamos en Carabamba. A nivel del ámbito de nuestra querida región, somos una región de la Libertad, es una... la frecuencia que de verdad sigue dando mucho que ver. 1480 en amplitud modulada a nivel del ámbito de nuestra querida región de la Libertad. Una estación radial que cada día, bueno, sigue marcando la diferencia. Hoy en día en sus diversas plataformas, con la bendición de Dios, ya estamos en la radio porque Él nos permite nuevamente a partir de estos momentos, aunque unos minutitos por ahí, unos minutitos hemos llegado un poquito retrasado, bueno, el horario, pero absolutamente eso nada que ver, ya, eso nada que ver. Ya estamos en la radio. Buenos días, amita de casa, reina del hogar, gente campesina. Para nosotros no solamente gente pituca, sino de toda. De todo, queremos saludarles a cada uno de todos ustedes, gente campesina. Amigo que está en la cocina, amigo que está en la tienda comercial, amigo que está manejando la unidad móvil, amigo que labora en diversas empresas. Ya estamos en la radio. Los días absolutamente no son iguales. Ayer estamos a lunes, hoy estamos ya a martes. Yo creo que hoy estamos con nuevo público. Somos entendidos porque nuestros públicos son dedicados a diversos quehaceres. A veces están elaborando en la empresa, a veces están en la labor agrícola, a veces están en la cocina, a veces están en la tienda comercial, a veces están viajando, a veces tienen una cita por ahí, a un hospedaje, qué sé yo, ¿no? O sea, los días no son iguales. Bueno, ya estamos en la radio, desde la cabina de controles, 1480 en amplitud modulada, somos Otifer, la radio que está en el corazón de cada uno de ustedes. ¡Empezamos!

la 10:27, son las 10 de la mañana, 27 minutos la hora. Pasándole súper bien ya en esta preciosísima mañana de martes. Martes, segundo día laborable de la semana. Aquí la radio, aquí la radio. El público que, bueno, a tempranitas horas, a tempranitas horas de la mañana, nos han estado comentando, me dice, amigo Jesús, te hemos visto en la transmisión en vivo. Lógicamente que hoy en día nosotros ya lo estamos haciendo a través de nuestra plataforma también, de nuestro TikTok, ¿eh? A ver, ¿quién nos está regalando por ahí un like? ¿Quién nos está regalando un like en esa mañana? Muchas gracias de verdad a la gente que ya nos está regalando un like. Cibernético le gusta nuestro programa, ¿no? A Cibernético de verdad le gusta nuestro programa. Bueno, que estamos en la casa radial desde los equipos de controles de los 1480 y la amplitud modulada, gracias precisamente. A ver, ¿quién más nos está regalando por ahí? Yo quiero que me regalen un corazón. Yo quiero que me regalen... A ver, vamos por ahí. Hola, dice amigos. Saluda para la gente de Transportes Olivares, Empresa y Julcán, Trujillo. Comunidades nuevas, ¿ah? ¿Eh? Me parece bien porque... Esa es la manera de prestar el servicio. Siempre hay que pensar, no solamente hay que pensar en la plata, sino hay que pensar también en dar una muy buena seguridad. ¿Ya? Bueno, cuando uno realmente ya está formal, cuando uno ya está formal, atención, hay que darle un buen servicio. No solamente hay que pensar, como se dice, en ganarse el pan del día, sino también, como se dice, dar una buena seguridad al cliente. Ya para eso es una empresa, ¿no? Una empresa nace con cosas nuevas. Ya, entonces, saludos para los amigos de Turismo Express, Julcán, Trujillo y viceversa, que nos están reportando aquí en la radio. Muchas gracias, nos dicen a todo volumen, a todo parlante, ya nos están escuchando la radio, ya nos están escuchando nuestro programa en esa hora de la mañana. Los amigos de la provincia de Julcán, unidades nuevas, nos dicen, ¿eh? Hay que quemarlo a esa chatarra. Hay que quemarle esa chatarra, dice por ahí. Unidades móviles nuevas. Turismo Press, Julcán. Julcán. Julcán, Trujillo. Trujillo, Julcán. A todo parrante escuchando Radio Otifar, la radio que está en el corazón de cada uno de todos ustedes. Atención, ¿quién más me está reclamando? Saluditos. ¿Quién más me está reclamando? Saluditos, Metía Ruiz, ¿no? Betty Ruiz dice, saluda para el amor de toda su vida. Pronto se casa, ¿no? Por tercera vez y única. Imagínate. La primera vez absolutamente dice que fracasó, la segunda igual. Pronto se casa por tercera vez. Me parece bien, ¿ah? ¿Eh? Me parece bien. Son las 10 de la mañana con 31. Y bueno, hay gente que me han reclamado de la zona zapatera por venir en Trujillo, que ya están conectados también con los 1480. Me dicen, amigo Jesús, por ahí, ¿qué te parece? Si no fuera... A ver. Si no fuera tan molestoso, me está reclamando una salsita por ahí. Hay que complacer. Hay que complacerlo, ¿ya? No hay que... Acá en la radio estamos para complacer de todo, ¿va? En la radio estamos para complacer de todo hasta el mediodía.

haces, hombre, chacalón? ¿Dónde andas? ¿Dónde andas? Esa es la sintonía, me imagino, por ahí en ruta, ¿no?

Muchas gracias, gracias público. De verdad, desde la cabina de controles, muchas gracias a quienes nos dan un like en esa mañana. Saludos para Miriam Castillo. Usted se pregunta hoy, ¿de dónde será Miriam Castillo? ¿No? ¿De dónde será, dice? ¿Quieres que te la diga? Bueno, lo más importante es que el público de verdad relaciona con nosotros. Saludos para Miriam Castillo, la gente de Conache. Así es, saludos para Miriam Castillo. Oiga, la gente de Conache, la tierra que lo dio nacer Juan Machuco. La tierra que lo dio nacer a Miriam Castillo. Así es, la gente que... La tierra que lo dio nacer Juan Machuco. Hoy en día residiendo en Conache. Muchas gracias de verdad. Saludos para Miriam Castillo por ahí que nos está regalando un like a esa hora de la mañana. Está compartiendo de nuestro programa. Nos da un like, muchas gracias de verdad. Nos da un like, mire Castillo, gracias, muy amable. Gracias por esa consideración. Gracias por estar a todo parlantito. Así es. A todo parlante en esta hora de la mañana. El público, la gente trujillana. En Florencia, por ahí. En Florencia de Mora. ¿Cómo está la gente de Florencia? Alto Trujillo. Zona Zapatera por venir. Laredo. En Otuzco, ¿cómo está la gente de Sincicá? En la provincia de Virú, en el distrito de Chao. En la ciudad de Lima. En Jaén, donde más se reportan las radios. Donde más se está reportando la radio, la gente de Venezuela, en Chile. Gracias de verdad. Ya estamos a través de la frecuencia 1480 y la amplitud modulada para imponer todo nuestro carisma de nuestro programa número uno de todas las mañanas. El programa que está en el corazón de cada uno de ustedes.

la mañana, son las 10 de la mañana, ya con 41. Son las 10 de la mañana con 41 minutos a la hora en todo nuestro queridísimo Perú. Oiga, la hora es importante para cada uno de todos ustedes que están acompañaditos y acompañadas, oiga, de la radio en esa. En esa alegre mañana, por cierto, de martes, el segundo día laborable de la semana. Oiga, ¿cómo está nuestro público en esta localidad de Carabamba? También a tempranas horas de la mañana me han estado reclamando por ahí saluditos. Me dice, amigo, saluda para Lima, saluda para Chile, saluda para la Argentina, para Virú. Y bueno, a nosotros nos dejas a un lado, me dice. ¿No? Bueno, muchas gracias en esa localidad de nuestro distrito de Carabamba. De verdad, por estar a todo parlante también, compartiendo nuestro programa. Bueno, quiero contarles en esta localidad de Carabamba, a partir de la fecha del día de hoy, ya tenemos por ahí las imágenes también. Ya tenemos las imágenes también para el día de aquí. Ya tenemos las imágenes el día de hoy, quiero contarles a cada uno de todos ustedes, bueno, que ya empezó los trabajos del puente que va con destino al caserío de Víctor Raúl. Así, para que usted sea más informado, para que conozca, oiga, lo que en la realidad también pasa en Carabamba. No, quiero contarles a cada uno de todos ustedes que el día de hoy ya empezó, hoy martes 14 días de julio, ya empezó los trabajos del puente que se va a realizar, ¿no? Especialmente a los amigos de Víctor Raúl, creo que por ahí están contentos porque empezó con fuerza los trabajos del puente que va con destino a Víctor Raúl, un costadito nada más de la calle Unión, en nuestro distrito de Carabamba. También hemos visto que ya hay un avance del mercado en nuestro distrito de Carabamba. El nuevo y flamante mercado, también ya estamos viendo por ahí que hay un avance. Así es, de mercado, el nuevo y flamante mercado en nuestro distrito de Carabamba. También próximamente vamos a estar, estamos contándoles algo importante también aquí a través de la radio, a través de nuestro programa, sobre el avance del nuevo y flamante estadio de nuestro distrito de Carabamba. Oiga, por ahí absolutamente las cosas, hay algo que de verdad comentarles también a ustedes que nos están escuchando la radio en esta hora de la mañana. Son las 10 de la mañana, 44 minutos. Recuérdala bien. Estamos hasta las 12 del mediodía. De 10 a 12 del mediodía, tal como se anuncia a través de la radio. De 10 a 12 del mediodía, nuestro programa número uno en sintonía. El programa que siempre está en el corazón de cada uno de todos ustedes. Hace un momento por ahí me han reclamado esta canción. Y a la promoción en esta secuencia. Secuencia de martes. Edición número 2 de la C.

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vámonos, vámonos, vamos. Nos vamos de verano, vamos. Hemos pasado buenos momentos. Hemos pasado momentos de alegría. Y bueno, nuestro compromiso. Nuestro compromiso es estar el día de mañana, sí, el día de mañana estamos en la radio. Gracias a cada uno de todos ustedes que se han identificado, han participado. Los breves comentarios. Por lo menos una sonrisa que nos han regalado en esta mañana. En cada uno de sus hogares han sonreído ahí. De repente ahí con sus ollas. De repente, acompañado, oiga, de repente de sus ollas por ahí, qué sé yo. Pero han sonreído conmigo. De verdad que sí. ¿No? Han tenido que sonreír. Les hemos alegrado. Hay público que he visto por ahí los charros. Imitando a Tupac Amaro, fíjate. De todo, ¿no? De todo, de verdad. Gracias por esa gentil preferencia. Nuestro programa regresa mañana cuando sean las 10 de la mañana. Gracias. Hasta mañana.

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Con mi título de periodista recién obtenido, decidí realizar una gran nota. Pasa, me dijo Dios. ¿Así que quieres entrevistarme? Bueno, le contesté. Si tienes tiempo. Se sonríe por entre la barba y dice: mi tiempo se llama eternidad y alcanza para todo. ¿Qué pregunta quieres hacerme? Ninguna nueva ni difícil para vos. Simplemente, quiero saber qué es lo que más te sorprende de los hombres. Y dijo: que se aburren de ser niños, apurados por crecer, y luego suspiran por regresar a ser niños. Que primero pierden la salud para tener dinero, y enseguida pierden el dinero para recuperar la salud. Que por pensar ansiosamente en el futuro, descuidan su hora actual, con lo que ni viven el presente ni el futuro. Que viven como si no fueran a morirse, y se mueren como si no hubieran vivido. Y pensar que yo, con los ojos llenos de lágrimas y la voz entrecortada, dejó de hablar. Sus manos tomaron fuertemente las mías y seguimos en silencio. Después de un largo tiempo, y para cortar el clima, le dije: ¿me dejas hacerte otra pregunta? No respondió con palabras, sino con su tierna mirada. Como padre, ¿qué es lo que le pedirías a tus hijos para el nuevo milenio? Que aprendan que no pueden hacer que alguien los ame. Lo que sí pueden es dejarse amar. Que aprendan que toma años construir la confianza y solo segundos para destruirla. Que aprendan que lo más valioso no es lo que tienen en sus vidas, sino a quién tienen en sus vidas. Que aprendan que no es bueno compararse con los demás, pues siempre habrá alguien mejor o peor que ellos. Que aprendan que rico no es el que más tiene, sino el que menos necesita. Que aprendan que deben controlar sus actitudes, o sus actitudes los controlarán. Que aprendan que bastan unos pocos segundos para producir heridas profundas en las personas que amamos, y que pueden tardar muchos años en ser sanadas. Que aprendan que a perdonar se aprende practicando. Que aprendan que hay gente que los quiere mucho, pero que simplemente no sabe cómo demostrarlo. Que aprendan que el dinero lo compra todo, menos la felicidad. Que aprendan que a veces cuando están molestos, tienen derecho a estarlo, pero eso no les da derecho a molestar a los que los rodean. Que aprendan que los grandes sueños no requieren de grandes alas, sino de un tren de aterrizaje para lograrlos. Que aprendan que amigos de verdad son escasos. Quien ha encontrado uno, ha encontrado un verdadero tesoro. Que aprendan que no siempre es suficiente ser perdonado por otros. Algunas veces deben perdonarse a sí mismos. Que aprendan que son dueños de lo que callan y esclavos de lo que dicen. Que aprendan que de lo que siembran, cosechan. Si siembran chismes, cosecharán intrigas. Si siembran amor, cosecharán felicidad. Que aprendan que la verdadera felicidad no es lograr sus metas, sino aprender a ser feliz con lo que tienen. Que aprendan que la felicidad no es cuestión de suerte, sino producto de sus decisiones. Ellos
deciden ser felices con lo que son y tienen, o morir de envidia y celos por lo que les falta y carecen. Que aprendan que dos personas pueden mirar una misma cosa y ver algo totalmente diferente. Que aprendan que sin importar las consecuencias, aquellos que son honestos consigo mismo llegan lejos en la vida. Que aprendan que a pesar de que piensen que no tienen nada más que dar, cuando un amigo llora con ellos, encuentren la fortaleza para vencer sus dolores. Que aprendan que retener a la fuerza a las personas que aman las aleja más rápidamente de ellos, y el dejarlas ir las deja para siempre al lado de ellos. Que aprendan que a pesar de que la palabra amor pueda tener muchos significados distintos, pierde valor cuando es usada en exceso. Que aprendan que amar y querer no son sinónimos, sino antónimos. El querer lo exige todo. El amar lo entrega todo. Que aprendan que nunca harán nada tan grande para que Dios los ame más, ni nada tan malo para que los ame menos. Simplemente los amo, a pesar de sus conductas.

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¿Qué tal amigos de la cordial sintonía? ¿Qué tal amigos de la cordial sintonía? Muy buenas tardes a cada uno de todos ustedes. Bienvenidos a nuestra secuencia informativa de noticia de el día de hoy. Estamos a martes, estamos a 14 días del mes de julio del año 2026, denominado como el año de la esperanza, y el fortalecimiento de la democracia, de poder siempre estar informados con todas nuestras informaciones de carácter local, nacional e internacional y todo lo correspondiente a nuestro programa informativo de noticias. Muy buenas tardes en las diversas localidades del ámbito de nuestra querida región de la libertad y del país. Qué gusto de verdad nuevamente de poder nosotros a partir de estos precisos instantes nuevamente de poder siempre estar informados con todas nuestras informaciones de carácter local, nacional e internacional. Buenas tardes a nuestros anuncios publicitarios que siempre también están pendientes de nuestra programación informativa de noticias. Miren lo que hoy en día está pasando a nivel del ámbito de nuestro territorio peruano, mis amigos. En estos días hay fuertes heladas, ¿no?, en diversas partes del ámbito del territorio peruano, sobre todo en la localidad de Junín. En Junín lo que se ha reportado a través de la prensa de información de noticia, ¿no?, heladas en Junín ponen en riesgo la ganadería de 259 mil personas, advierte las redes. Bajo las temperaturas registradas desde el mes de junio pasado, reducen la disponibilidad de pastos que incrementan el riesgo de enfermedades en el ganado y amenazan la producción de leche y carne de una de las principales regiones ganadería del país. Vamos al detalle de la información. Mediante la Red de Estudios para el Desarrollo, se advirtió que las heladas registradas desde junio, con temperaturas de hasta los 10 grados centígrados, están afectando la manera directa de la actividad ganadera en Junín, poniendo el riesgo de sustento aproximadamente de 259 mil personas que dependen de esa actividad. Las zonas más expuestas son las provincias Alto Andina como Junín, La Oroya, Jauja, Tarma, además del Valle de Mantaro, que comprende en Huancayo, La Concepción, donde se concentra una importante producción de leche y carne. El frío extremo reduce la alimentación del ganado. El economista César García había explicado que estas bajas temperaturas congelan los pastos naturales, disminuyendo su valor nutricional y reduciendo la disponibilidad de alimento para vacunos, ovinos. A eso se suma que el frío extremo eleva la demanda de energía de los animales para poder mantener su temperatura corporal sin alimento suficiente, donde pierden peso, rápidamente se debilitan y quedan más expuestos a enfermedades respiratorias y parasitarias. Las crías, las hembras gestantes, concentran el mayor riesgo, había indicado. Esa actividad había generado 259 millones al año. El especialista había señalado que las heladas también representan un riesgo para la economía regional,
La ganadería es algo que genera aproximadamente 259 millones anuales, equivalente al 16% alrededor de agropecuario regional, por lo que cualquier afectación en la producción reapertura directamente en los ingresos de miles de familias. Además, este fenómeno El Niño da a conocer de las heladas, ha indicado que este escenario ocurre en un contexto marcado por el fenómeno El Niño global, eso que modifica las condiciones atmosféricas en la Sierra Central. 12 del mediodía con 27 minutos en esta secuencia informativa.

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12 del mediodía, son las 12 del mediodía con 32 minutos, son las 12 del mediodía con 32 a través de nuestra programación informativa de noticias de poder siempre estar informados a través de la radio, son las 12 del mediodía con 32 minutos. 12 del mediodía con 32 a través de nuestra programación informativa de noticias. SENASA declara emergencia sanitaria en todo el país por influencia aviar de aves de corral y dispone las prohibiciones. A través de una norma se ordena intensificar las acciones de vigilancia, control y se establecen las diversas prohibiciones de la movilización de aves domésticas vivas y sus productos durante esa emergencia sanitaria. El Servicio Nacional de Sanidad Agraria, SENASA, había declarado el estado de emergencia sanitaria preventiva en todo el país por 90 días calendario ante la presencia de influenza aviar. A veces también esa medida ha sido oficializada el 13 de julio mediante la resolución jefatural número D00-104-2026, donde se ha publicado a través del Diario Oficial El Peruano. El organismo había adoptado esa decisión tras identificar los casos aislados de influenza aviar en aves de corral en los distritos de Carabaylo y Cañete y en la ciudad de Lima. El sistema de la detección temprana había permitido aislar estas zonas de forma inmediatamente y mantener bajo el control de esta situación sanitaria. No obstante, bajo el control, con la publicación de esa norma que faculta también la entidad de poder agilizar los recursos y poder reforzar las acciones de vigilancia. En efecto, esa presente resolución publicada ha dispuesto las acciones de vigilancia, el control de la enfermedad a nivel nacional, priorizando la zona de detección, eliminar y evitar esa expansión hacia otras áreas geográficas del país. Además, establece algunas restricciones y obligaciones que estarían vigentes para el sector durante el periodo comprendido. En ese plazo podría reducirse o prorrogarse previo sustento de esa evaluación correspondiente. Son las 12 del mediodía con 35 minutos. 12 del mediodía con 35 minutos a través de nuestra programación informativa de noticias de poder siempre estar informados aquí en la radio en nuestro programa del mediodía. Son las 12 del mediodía con 36 minutos.

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De esta manera llegamos a la parte final de nuestra labor informativa de noticias. Regreso mañana cuando sean las 12 del mediodía. Muy buenas tardes y hasta el día de mañana.

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0: ¡Atentos a la hora!
1: ¡2:58!

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¿Cómo estamos, amigos de la sintonía? Buenas noches, hola, hola. La hora en el Perú, atención, estamos en las 6:40 minutos, imagínense, ¿ah? 6:40, la hora avanza, el tiempo no se detiene. Estamos presentando toda la música, toda la música.

0: de la noche, ya. Estrellas. Hasta las 8, hasta las 8 de la noche, señores. Con toda la música variadita.
1: Y de nuevo.
0: Claro que sí. Bueno, ahí arriba ese volumen, la gente que recientemente nos está ubicando a través de la frecuencia 1480 de Radio Otifer La Mixelande. Estamos con toda la música. Claro que sí, su gran amigo de siempre, el cibernético a través de la radio.